0: ¿Dónde está el niño? Mamá, va a estar porque necesitas lajar. Y me voy a ver, es que yo no tomo el tiempo.
1: ¡Quiero!
2: ¿Yo, Juan, de
0: ahora? ¡Ah, sí, Juan! ¡Ah, ahí está! ¡Ahí va!